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0: con 49 minutos.
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0: 9 de la noche con 47 minutos.
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2: Estéreo. 10 de la noche con 7 minutos. 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

0: 10 de la noche con 47 minutos.
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0: 11 de la noche con 46 minutos.
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0: noche, con 45 minutos.
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0: mañana con 48 minutos.
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0: mañana con 46 minutos.
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1: Estéreo. 3 de la mañana, 7 minutos.

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0: 3 de la mañana con 49 minutos.
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0: mañana con 52 minutos.
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0: 5 de la mañana con 54 minutos.
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0: con 53 minutos.
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0: Hola, ¿qué tal? Buenos días a todos los oyentes de la radio, a los acostumbreños. Buenos días en este domingo, fin de semana. MTV, MTV está con nosotros en ese momento. Así que a disfrutar de la MTV en Angostura. Y Darwin está en el territorio. Darwin, buenos días. Darwin.
1: Hola, buenos días. ¿Cómo estamos?
0: Darwin, buenos días, mi hermano. ¿Cómo estamos? ¿Cómo va la MTV 2026 en el municipio? ¿Dónde están? ¿Dónde van? ¿Cómo va la vaina?
1: Bueno, queridos oyentes de nos encontramos en el alto de metiendo hasta el momento ningún accidente en la vía, ningún registro de arreglo mecánico, todo va muy bien hasta el momento, gracias a Dios, estamos teniendo un silencio.
0: Listo, qué rico, qué bueno. ¿Cómo van los ciclistas? ¿Animados? ¿Van con toda o qué?
1: Vamos animando, y por acá tengo una de las coordinadas de pollo, de aquí tenemos la Cate, nos va a hablar un poquito de cómo vamos al momento de recorrido, Cate.
2: Hola, muy bien, ustedes. Ya estamos en el muy bien, se llovió, pero estuvo súper bien, y en el recorrido las personas van muy bien, todos llegando. Aquí ustedes muy animados para continuar este hermoso recorrido diario.
1: Y eso, Cate, muchas gracias. Pero entonces en el principio del día.
2: Bueno, la idea es que todos los participantes vayan el recorrido, porque la intención

0: es que disfruten, disfruten de pinar, en los cursos directamente tenemos indignados, vamos a tener también más amor con pinela en el salto, vamos a tener un cinto con galletas y con arbolín, va a estar muy bueno de la alimentación, y todos los cursos de fotografía, y que las personas que están participando se animen a tomar una bonita competencia de la UNIMED. Entonces este evento va a estar súper genial porque todos vamos a estar disfrutando, y ya, los que quieran tallarse el segmento, pues van a hacer el recorrido del
1: final. Súper, Kate, ¿no? Pues no queda nada más que agradecerte, efectivamente, desearte que disfruten este viaje. Yo sé que estás juntando, pero también estás ahí con la turismo muchísimas, ¿verdad?
0: Son muchísimas. Por acá recorriendo esas hermosas tierras que nos abren las puertas, la generosidad de los campesinos, de toda la comunidad que se ve y siente que nos tienen una muy bonita comida.
1: Listo, Kate, muchas gracias a vos. Y ahí se va a ser primera sección informativa de esta tierra aguadente, versión 2, desde el primer punto. Esperamos entonces seguirle reportando a ustedes todos los que están escuchando.
2: ¡Listo! Darwin, cuando se encuentre por ahí en un lugar que nos pueda tener una mejor señal, porque resulta que estaba un poquito entrecortada, pero la idea es que cuando estés en los otros municipios nos sigas contando, porque recordemos que esta travesía va a pasar por La Herradura, Carolina, Gómez Plata, nuevamente pasan por El Salto, luego suben a Guadalupe y luego toman nuevamente por la Vía Los Ríos, que es la que nos devuelve hacia el municipio de Angostura, dando así por ganador a quien hace la travesía larga, la que realmente va a tener esos premios. Hay una travesía más corta donde veremos que algunos participantes que quizá van a llegar un poco más temprano al municipio, pero es porque han decidido optar por la travesía corta, que creo que se cruza por La Herradura o por Carolina y a llegar a Guadalupe, y se van a devolver más rápido. La MTB hace presencia en el territorio, una gran cantidad de ciclistas de todos los lugares. Ahorita hablaba con unos de Urabá, muy contentos desde el Urabá por acá, la ciudad de Medellín, Caldas, en fin, hay de todos los rincones de Antioquia. Es muy bonito como eso une la familia antioqueña y que se unen en esta gran travesía. La MTB versión 2 en el año 2026. Ah, soy muy bonito, hombre, es una cantidad de personas hermosas como están boleando el pedal hoy. Oiga, y se le mojó la carretera, bendito a Dios. Pero bueno, eso es lo que mide la talla, el talento de estos grandes. Dios les bendiga en la trocha. Van obviamente con los bomberos voluntarios de Angostura, la ESI Hospital San Rafael con sus enfermeros, médicos. Mejor dicho, eso van con todas las de la ley, mis muchachos. Van a tener mucha alimentación. Van a ver puntos donde ellos van a llegar, donde tienen hidratación, alimentación. Eso es con toda la de la ley, mis muchachos. Hace muy bonito. Mire cómo Angostura ya hace parte de grandes escenarios, de grandes acontecimientos que antes no teníamos y que hoy van cogiendo cada vez más fuerza, y que pues sin duda alguna trae progreso, unión, transformación a nuestro municipio. Las 8:49 y disfrutando de la popular y la vallenata romántica, perdón, popular y romántica. En esa mañana es el turno de que escuchemos a los guasquitas, hombre, ¿sí o qué? A esos guasquitas que hace rato andan en la música como Norlan Osorio. Esa canción es muy, muy, muy solicitada. Es un éxito de la radio 892. Entre malezas, 892 en Radio Langostureño. Buenos días a los de que están en el parque, o mejor, en la Plaza Municipal de Angostura. ¡Grande el abrazo! ¡Upa, pues que el cafecito está caro! ¿Qué?

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1: En este fin de semana, buena música.
2: Bueno, muchachos, además de la buena música, la buena programación, la buena información que tenemos también, recuerde, MTV ejecutándose en estos municipios de Angostura, Gómez Plata, Carolina, Guadalupe, siendo el anfitrión, obviamente, Angostura, donde en la tarde, tipo 12, 1, estarán retornando los ciclistas, donde ya vamos a empezar a tener premiaciones, un evento muy bonito. Salga en familia, acompáñenos en la plaza principal. Vea por acá una información importante, se le informa a los adultos mayores de la vereda Mata Blanco. Tienen reunión este lunes 17 de agosto en el mismo lugar de siempre, misma hora. Les informa la líder. Repito, adultos mayores de la vereda Mata Blanco tienen importante reunión lunes 17 de agosto. En el mismo lugar, misma hora de siempre. Por favor, no faltar, informa la líder.
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2: Esos éxitos musicales en los que está la música romántica y la música popular, dos géneros que se gusta y se disfruta bastante bien a través de la radio. Por eso los hemos traído juntos, para que los disfrutemos en este espacio de los fines de semana, donde suena la música popular vallenata. Parque principal, ¿están ahí todos ustedes, sí o qué? Ahí están, tomando tintico en el kiosco, haciendo sus quehaceres, haciendo las vueltecitas. Música en esta mañana de fin de semana.

0: Rabito se presenta su canción titulada Yo el Idiota. Son las 9:06. Que la buena música, sabroso, sabroso. María, esto sí es muy buena para estos fines de semana.
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0: Berracos para el chupe y para el trabajo. Ya que están costureños, hombre, María. Muchachos, ¿ya salieron a vender la panelita o qué? Cuéntenos a ver. Andamos en Angostura con la MTV en su segunda versión, Agua Dulce, que está dándose en este territorio. Andan en trocha, andan en camino, muchachos. Tipo 12, a una, empiezan a arribar los primeros. Ahí van arrimando, ¿no? Vamos a ver cómo le va a mis muchachos queridos. Son las 9:06. Recordemos que en Angostura también se está mirando y se está ayudando a aquellas personas que a causa de los sismos que ha sucedido últimamente y el que sucedió en Colombia. Recordemos que Diana Villegas, la lideresa y presidenta de Asojuntas, está hoy también ahí, hoy domingo, a partir de las 9, o sea, ya empezaron, vayan llegando con sus cositas para que ayudemos a nuestros hermanos colombianos que hoy pasan esta difícil situación. Así que arrimen. Ahí está Diana esperándolos en la sede comunitaria. Estará hasta las 12, 3 de la tarde promedio para que se vayan acercando, muchachos, se vayan llevando sus cositas. Recuerde, pueden llevar elementos de aseo. Pueden llevar agüitas embotelladas, bien selladitas. Pueden llevar, por favor, alimentos no perecederos. O sea, no vayan a llevar por allá una manzana podrida. No. Nos interesa que lleven grano, enlatados. Ya ustedes saben cuáles son los elementos no perecederos. Y Diana Villegas, gracias Diana por ese compromiso, por esa iniciativa y porque siempre te ha dolido la gente, el pueblo. Estás ahí dando la mano para que todos los angostureños tengamos la posibilidad de llegar con estos elementos a estos que más lo necesitan hoy. 9:08. La música sigue. Ojo pues, adultos mayores, recuerde que el día 17, es decir, mañana, tienen importante reunión los adultos mayores de la vereda Mata Blanco en el lugar de siempre y a la misma hora. Ahí están los campanarios y sonando, porque eso está muy sabroso en el fin de semana.
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0: ¡Hue madre! No está sonando muy bueno. Salud para los que a través de la internet se conectan con nosotros. Y gracias porque nos eligen y nos prefieren donde quiera que se encuentren. Les cuento que Angostura anda con la MTV Agua Dulce. Hay un montón de muchachos por ahí en la trocha, en la carretera, sí.
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0: Estamos presentando lo mejor de la música popular y romántica, porque son dos géneros que usted disfruta, que sabemos que a los angostureños les encanta. Amas de casa angostureñas, ustedes que nunca descansan y que están allá en la casa juiciositas. Hoy domingo, la mayoría dice, hey, yo me voy a descansar. Las amas de casa, no, hombre, ¿eh? Ahí están, ya muy seguramente sirvieron el desayunito y están pensando en qué es lo que sigue para el almuerzo. Bendito sea Dios. Ah, no, berracas.
2: Ay, María, es que los países somos muy berracos.
0: Bastante. ¡Eso, alzate, papá! Recordemos que están invitados la Junta de adultos mayores de la Vereda Mata Blanco. Tienen reunión mañana 17 de agosto en el mismo lugar de siempre, informa la líder. Oiga, yo tengo un saludito de cumpleaños, hombre. Claro, había un saludito por acá de cumpleaños, ya me iba a olvidar. No, pues cómo. Para el niño Alexis, Ian Alexis, está cumpliendo añitos.
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0: Que Dios me lo bendiga, mi muchacho en Guadalupe, está cumpliendo añitos. Eso, felicidades por este cumpleaños hoy, festejando al lado de los suyos. Ian, se te quiere un montón. Te saludo de parte de toda su familia, su tía Vanessa, de sus papás, su mamá, su abuelita y todos sus primos. Tíos, hoy festejan que estás cumpliendo un añito más.
4: ¡Rico!
0: Ian, Dios te bendiga, pues. Ahora sí, ¡alzate!

0: 9 de la mañana con 24 minutos.
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1: Ay María, Angostura 0892. Somos, recuerde, Angostura hoy vive una... para mí, dos hechos muy importantes. Uno, el de la MTV, porque sabemos que la MTV une municipios, une a este territorio antioqueño con algo tan bonito, y recorre nuestros paisajes, habilita el comercio, muchas cosas suceden. Coma local, estamos los locales ahí vendiendo también, ojo. Y el acontecimiento que está realizando Diana Villegas con ASO Juntas es la recolección de todos los productos para los damnificados por el sismo. Y está todo el equipo de la alcaldía y obviamente el equipo de la emisora trabajando. Nati desde muy temprano anda por allá en la plaza principal y se voló por acá un ratico, Nati, y esas expectativas que se viven hoy en Angostura, Dios.
2: Bueno, Edison, estaba en la plaza principal y ya estoy por aquí saludando a todos los oyentes del 89.2. Y bueno, en estos momentos estamos en vivo y en directo también en la plaza porque nos están escuchando.
1: Sí.
2: Tenemos una eventualidad súper importante que está aconteciendo en el municipio de Angostura y es en torno al deporte.
1: Sí.
2: Estamos evidenciando que Angostura puede suministrar todo este tema turístico mediante el deporte y por supuesto hay unos ciclistas que en estos momentos están gozando, se están... Es como maravillando los paisajes angostureños, los de Gómez Plata, los de Carolina, los de Guadalupe, porque por estos trayectos van a pasar. Y por supuesto, yo sé que los angostureños nos ponemos la mano en el corazón y estamos en este momento teniendo un acto de solidaridad por las personas que perdieron todo. Y los angostureños están aportando su granito de arena en la sede comunitaria, una actividad gestada por esa lideresa que quiero dar el crédito a esta mujer tan emprendedora, porque eso son poquitas las personas que toman la dedicación de decir vamos a hacer una recolecta para ayudar a las personas más necesitadas. Y en estos momentos cualquier persona que quiera tener ese gesto de solidaridad se puede acercar, puede ser pequeño, con cualquier cosita, eso se va a sumar para que a muchas personas. Edison, ¿y sabes qué es lo importante? Que esto no va a ser por medio de terceros, van a ir directamente a llevar las cositas.
1: Esa muchacha Diana Villegas se gestionó los vehículos para ahí. Oye, ¿los está empacando?
2: No,
1: o sea, ella está haciendo el mercado. Es decir, usted le lleva 30 libras de arroz, como ejemplo. Pues ella coge una porción para una bolsita, con una porción de frijol, con una porción. Ella arma los mercados porque ella quiere llegar y tenga usted. De manera directa, como lo dice Nati. No hay tercero, no es que yo se lo entrego a la ONG, yo se lo entrego a la Cruz Roja. Eso va a ser a la gente.
2: A la gente que lo necesita, a la gente del Chocó, porque es algo muy bueno. Porque bueno, yo sé que en Pereira y en Cali también fueron los que más sintieron nuestros efectos, pero sabemos que el Chocó tiene unas poblaciones muy vulnerables económicamente, y qué bueno que podamos tener ese gesto como angostureños de llevarles estas cositas que yo sé que les van a servir demasiado.
1: Ahí estamos hasta las 2, 3 de la tarde promedio en la sede comunitaria para que usted se acerque. Todavía está a tiempo. Si tiene un familiar que está aquí en el municipio, dígale: ay, mi hijo, mi hija, vea, por la emisora están diciendo que Diana está allá en el sede comunitaria. Puede ir a llevarle, por favor, usted allá alguna cosita. Y de una, lo que sea, lo que usted se le pueda enredar hoy para usted puede ser poquito. Usted dice: qué pena, pero usted no sabe lo mucho que es para esas personas.
2: Bueno, todas las personas del parque principal, de la plaza principal, los invito para que apoyemos también el comercio local. Porque
1: ¿coma local?
2: Sí, tenemos mercado campesino. Hay unos productos súper importantes, súper buenos para que usted vaya, se dé la pasadita, se antoje. Listo, vaya en el andén para que vaya y aproveche. Y tenemos a Fusion también, que ellos tienen productos muy importantes, interesantes para el cuerpo, que ellos también están colaborando. Edison, Fresquito, Cielo Gastrobar.
1: Descuentos.
2: Y también no se podía perder del descuento también Mulata
1: que también, Dani,
2: que también va a tener un 10% de descuento para las personas que tengan manilla. Listo.
1: Ojo,
2: para que vayan y aproveche todos los que están escuchando.
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1: Si va mañana, ya perdió.
2: Bueno, ya voy a ir a acompañar a toda la gente de la plaza principal. Y Edison, quedas aquí con buena música. Después de las 10 de la mañana vamos a tener una hora muy crossover para dar ambiente entonces a todo este tema.
1: Sí, Nati, así es. Ahorita con usted voy a estar en píldoras informativas. Oiga, porque a eso de las 12:01 van a estar llegando los primeros. Recuerde que con Darwin también vamos a tener píldoras informativas, que él está en el territorio. Creo que la próxima va a ser en Carolina del Príncipe por cuestiones de señal, porque la primera fue en el Alto Metaute y ya estaba como defectuosa. Esperemos que se ubique bien y tengamos una buena píldora informativa de los avances, de cómo vamos, de, en fin, todo aquello que anda aconteciendo en la MTV 939. Muchos acontecimientos, Pangostura, hombre, y la música que no para. Miguel Gallardo se presenta. Yo fui el segundo en tu vida. ¿Será que eso le resta o le suma?
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En modo MTV, sí señores, porque el deporte hoy se toma en costura con las bicicletas. Ay María, de todos los lugares tenemos dando pedal, duro, duro muchachos. Una gran cantidad de ciclistas, yo creo que para ahorita nos tienen el datico. Estamos esperando que se comuniquen nuevamente con la píldora informativa. Esperemos suceda cuando estén en Carolina el Príncipe. Ahí vamos a tener otra vez esa píldora, Darwin, que está con el muchachos en el recorrido, hablando con los ciclistas, contando las cosas, mostrando todo. Lo que usted no puede ver, disfrutar, nosotros se lo narramos a través de la radio. 9:46, la música, los éxitos, solo en el diálogo 892. En la Plaza Municipal nos escuchan y por eso el saludo es grande, gigante para todos ustedes. La Radio Langostureños, iniciando el fin de semana con la música romántica y, por supuesto, popular. 10 de la mañana, música crossover para hacer enlace con el templo y la transmisión de la Santa Misa.

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1: Música en esta mañana, y tengo mensajes que no puedo dejar pasar para leerlos. Y obviamente no vamos a complacerlos, pero los vamos a leer. Dice: los pensamientos de tu mente te han convertido en lo que eres y te convertirán en lo que serás a partir de hoy. Hey, saludito para Selmira, buenos días, saludo especial. Dice: para saludar a Rosa Ángela Barrientos en la vereda Pajarito Bajo, porque Rosita hoy está cumpliendo añitos. Hombre, Rosita, que Dios se bendiga en esta fecha especial. Felicidades para Rosita, que hoy también anda festejando su un año más de vida. Dios te bendiga. Es de parte de Paola, de Norbey, de Camila, por motivo de su cumpleañitos número 90, muchachos, 90 añitos. ¡Qué berraquera! ¡Qué belleza, hombre! Que ojalá todos pudiéramos llegar a esas edades. ¡Ay, bendito a Dios! ¡Listo! Canción de feliz cumpleaños de John Alex. Dice que... ah, bueno, ese mismo saludo que me enviaron por acá, que... nuestra soledad. Es también para doña Rosa Ángela Barrientos en Pajarito Abajo, cumpliendo sus 90 añitos. Que Dios le permita cumplir muchos años más al lado de sus seres queridos con la canción de cumpleaños de Diomedes Díaz. Es de parte de todos sus nietos. A ver qué me dicen por acá. Buenos días.
2: Hola, Edison, ¿cómo amaneciste?
1: Amanda.
2: Edison, es para que me hagas también el favor de saludarme. A María Ángel Gómez Vélez, que María está de cumpleaños, me haces el favor.
1: De una.
2: Me la saludas y le deseo un feliz cumpleaños, que Dios le permita con y le conceda muchos más. Muchísimas gracias.
1: Listo. Amanda Gómez, saludito para ese cumpleañera. Hola, para saludar a niño Andrés Ayala por motivo de cumpleaños. Andresito, que Dios te permita cumplir muchos añitos más de vida también a ti hoy en esa fecha especial. ¿Quién le mandó el mensaje? Bueno, no decía muy claramente. Bueno, por acá tenemos, dice... domingo 16 de agosto 2026. Y hoy te pido, Señor, que ninguna familia en el mundo le falte el pan en su mesa, pero sobre todo que no falte tu bendición. Doña Gudiela Muñoz, buenos días. Gracias por el bonito mensaje. Y hablando del pan, precisamente, que no le falte a sus hijos, por eso Dios hoy pone en ese corazón noble de Diana Villegas, la presidenta de las Ojuntas, para que podamos llevarle a ella esos aportes y que por favor lleguen ustedes. Los que están en la plaza, los invitamos para que se acerquen a la sede comunitaria. Está ya ella, Diana Villegas, recibiendo para que no falte el pan en esa mesa, como decía el mensaje que mandó Doña Gudiela. Y podemos llegar a los colombianos que sufren duramente el golpe del sismo. Bendito Dios. Los colombianos somos muy lindos, muy queridos, hombre. Cómo es triste ver que solo nos divide la política. Notado que la política nos divide, pero cuando sucede cosas de este tipo, no hay división, no hay nada, somos todos un solo pueblo. ¡Ah, qué bonito, hombre! Que así fuera para todos. ¡Ay, María! ¡Ay, muchachos! ¿Eh? ¡Qué belleza! Ya saben, acérquese. Estamos hasta las 2, 3 de la tarde en la sede comunitaria. ¡Listo! Saludito para todos ustedes, pues. Dice por acá, me hace falta el programa de la canción Dime de José Perales. Ah, pero ya vamos a terminar, muy muchachos. Ya vamos a terminar para irnos con la programación variada.
3: Muy buenos días, Edison. Soy Paola de Guantero. Paulita. Deseo saludar a Gabrielita Quirana Milagrosa. Gabrielita. A doña Nilda y su familia en La Milagrosa. ¿Sí? Con la siguiente canción, Estamos de Pasada. Muchísimas gracias.
1: Chao, Dios te bendiga. Bueno, no nos da el tiempo para complacer, pero la música sigue y me despido con José Mogollón. Ay, qué buena canción. Amor a la buena. Y ya entro con la variedad explosiva de esta mañana de fin de semana.

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3: De la mañana con 5 minutos.
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0: así iniciamos esta programación alegre y divertida en el modo fin de semana.
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0: Ese mismo, anda con todos ustedes, así que bienvenidos mis muchachos queridos a la programación más alegre, más divertida, más parchada, la que lo acompaña. Saludos especial para todos los que de otros lugares nos acompañan, a veces vienen a pasear por ahí rara vez, pero hoy se vinieron congregados también por la MTV muchos. Entonces, saludito especial para todos ustedes. Es el fin de semana y es la Radio Langostreños quien anda parchado con todos ustedes. Edison La Tortuga en el máster. Y, ojo, que hay mucha cosa que contar. Ya por ahí andan diciendo que los muchachos van como rindiéndole bastante. Van cerquita, cerquita, por allá ya de la herradura, por allá por los lados. Ya, vale, ya. Muchachos, sí le rinde, ¿no? Y vamos a tener próxima píldora informativa. Esperamos a que nuestro compañero Darwin tenga mejor señal, ¿sí? Para que esté con nosotros pegaditos todos con esa píldora informativa de la MTV. Diana Villegas está también en la sede comunitaria recibiéndoles a todos ustedes sus aportes, todo aquello que usted pueda llevar para que nuestros amigos colombianos que están padeciendo por el tema del sismo, especialmente el Chocó, que es donde nos vamos a enfocar con nuestras ayudas, lleguemos. Recuerdo que recuerden que el Chocó fue epicentro, ¿no? Entonces, allá vamos a llegar con nuestras ayudas. Diana Villegas está ahí en la sede comunitaria hasta las 2, 3 de la tarde promedio, para que usted tenga tiempo de vender la panelita o si quiere vaya a rinde una bolsita de esas y no se enreda con nada más. Saludo para todos los que están ayudando de una u otra manera con este bonito propósito e iniciativa de Aso Juntas Angostura. 10-13, coma local, muchachos, coma local. 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Vayan pues, upa pues. Este es el fin de semana y estamos hasta las 11 con lo mejor de la música crossover. Esta vez como con un ambiente muy festivo. Oiga.
1: Yo no he dicho nada.

0: boca que funen ¡Yeeha! Un ojo.
1: Ay, no se equivoque, que punen un ojo. Ay, punen un ojo. Ay, Balea. Sonando bueno en esta mañana la buena música. Ya sabes que Angostura tiene mucho que dar hoy. Hoy Angostura tiene mucho que dar. ¿Se han visto? Si usted está por aquí paseando, si usted está por aquí por primera vez, porque se vino esta eventualidad de la MTV en su segunda versión 2026 Agua Dulce, pues ya puede haber el Casa Museo por Video Backup. No. ¿No ha ido usted a uno de los personajes a conocer esa historia, esa casa, ese museo? ¿Usted no ha ido? ¿No? ¿Cómo así? Vaya, lo invito, ahí abajito, vea. Usted no, que pare al frente en el atrio de la iglesia y mire para abajo. Así para abajo. Ahí dice, Casa Museo Porfirio Bajacop. Y si no, los muchachos que le venden local, porque están a mesitas ahí con los productos, le dicen dónde es y por ahí derecho se come alguna cosita local. Saludo para los que están ahí en el kiosco, muchachos, los del kiosco. Eso, mis muchachos, tomando tintico ahí en el ranchito donde Yolanda, comiendo por ahí, donde Julián. A todos los comerciantes, gracias a todos los que están ahí, a los que venden comida rica, sabrosa. Ahí en el andén están todos los establecimientos comerciales, donde Yolanda ahí en el ranchito, donde Luis ahí, la mamecatear ahí mientras ven las cositas. No, mejor dicho, manguito por ahí por la esquina, donde Valdés, vayan por donde Valdés. Hernán Villa, saludos, vendiendo manguito. Mejor dicho, a todos los comerciantes, a los supermercados, sobre todo hoy en especial para los restaurantes, hombre. 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María, ya está, me antoje. Mejor dicho, gracias a todos mis comerciantes queridos, aquí hay mucho donde consumir. 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
2: Con cariño,
1: hay música. Fin de semana.

0: mañana con 57 minutos.
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0: Son las 11 de la mañana en punto. Vamos a iniciar con la transmisión de la Santa Misa para que todos ustedes en esta mañana también tengamos ese encuentro con Papito Dios desde sus hogares, desde las veredas.
1: Otra vez.
0: Parroquia San José de Angostura. Santuario del Padre Marianito. Transmisión entonces de la Santa Misa. Ahí en la plaza principal también están los muchachos escuchándonos y vamos a amplificar la transmisión. Así que no se desconecten, damos inicio a la Santa Misa.
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Hermanos, en este vigésimo domingo del tiempo ordinario, Jesús nos invita a confiar y perseverar en la fe, como la mujer cananea que clama, Señor, socórreme. Hoy ponemos especialmente en las manos de Dios a Colombia, a las víctimas del terremoto, a sus familias y a todos quienes trabajan para ayudar y reconstruir. Por intercesión del Padre Marianito, pidamos un corazón solidario y una fe que nos lleve a servir a nuestros hermanos hasta que Cristo se forme en nosotros. Celebremos con fe y esperanza esta Eucaristía. Oramos en acción de gracias a Dios por la vida y salud de Trinidad en sus 95 años. También en acción de gracias a Dios por el cumpleaños de Rosa Ángela Barrientos Arango en sus 90 años y por el cumpleaños de Consuelo Rivera Arango. Oramos por la salud de Julio Aguirres Martínez y por el eterno descanso de Miguel Ángel Barrientos Rodríguez. Asimismo, oramos a la Virgen del Carmen, intención de la familia Rodríguez Correa.

Muy buenos días. Bienvenidos a la celebración de la Eucaristía en el domingo, día del Señor, día de la Iglesia, de la comunidad. Es la Eucaristía que el párroco preside y ofrece por la comunidad que le ha sido encomendada. Oramos por nuestros hermanos enfermos, nuestros campesinos, por nuestras familias, por todos los que se encomiendan a nuestras oraciones. Y de manera especial, ponemos en el altar del Señor a todos nuestros hermanos damnificados por el terremoto. En tantos lugares de nuestro país están sufriendo y se nos pide a nosotros tener actitudes de amor y de solidaridad. Los cubrimos a todos con la oración y pedimos la intercesión del Padre Marianito. En el nombre del Padre, y del Hijo, y del Espíritu Santo. Amén. La gracia y la paz de parte de Dios nuestro Padre, y de Jesucristo el Señor, estén con ustedes. Hermanos, al comenzar esta celebración eucarística, pidamos a Dios que nos conceda la conversión de nuestros corazones. Regalémonos un momento de silencio y con humildad, reconozcamos nuestros pecados y pidamos perdón. Yo confieso ante Dios Todopoderoso de pensamiento, palabra, obra y omisión. Por eso ruego a Santa María siempre Virgen, a los ángeles y a los santos, ante Dios nuestro Señor. Dios Todopoderoso, tenga misericordia de nosotros, perdone nuestros pecados y nos lleve a la vida eterna.

Alabemos y glorifiquemos a la Santísima Trinidad diciendo: Gloria a Dios en el cielo y en la tierra paz a los hombres que ama el Señor. Te damos gracias. Dios Padre Todopoderoso, Señor Dios, Cordero de Dios, Hijo del Padre, tú que quitas el pecado del mundo, tú que estás sentado a la derecha del Padre, porque solo tú eres santo, solo tú, Altísimo Jesucristo. Amén. Oremos.

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0: Vamos a sentar, estamos atentos a la palabra de Dios.
1: Lectura del libro de Isaías. Esto dice el Señor: observen el derecho, practiquen la justicia, porque mi salvación está por llegar y mi justicia se va a manifestar. A los extranjeros que se han unido al Señor para servirlo, para amar el nombre del Señor y ser sus servidores, que observan el sábado sin profanarlo y mantienen mi alianza, los traeré a mi monte santo, los llenaré de júbilo en mi casa de oración, sus holocaustos y sacrificios serán aceptables sobre mi altar, porque mi casa es casa de oración, y así la llamarán todos los pueblos. Palabra de Dios.
0: Te alabamos, Señor.
1: Oh Dios, que te alaben los pueblos, que todos los pueblos te alaben.
0: Oh Dios, que te alaben los pueblos, que todos los pueblos te alaben.
1: Que Dios tenga piedad y nos bendiga. Ilumine su rostro sobre nosotros. Conozca la tierra tus caminos, todos los pueblos tu salvación.
0: Oh Dios, que te alaben los pueblos, que todos los pueblos te alaben.
1: Que canten de alegría las naciones, porque riges el mundo con justicia y gobiernas las naciones de la tierra.
0: Oh Dios, que te alaben los pueblos, que todos los pueblos te alaben.
1: Oh Dios, que te alaben los pueblos, que todos los pueblos te alaben. Que Dios nos bendiga, que le teman todos los confines de la tierra.
0: Oh Dios, que te alaben los pueblos, que todos los pueblos te alaben.
2: Lectura de la carta del apóstol San Pablo a los romanos. Hermanos, a ustedes gentiles les digo, siendo como soy apóstol de los gentiles, haré honor a mi ministerio por ver si doy celos a los de mi raza y salvo a algunos de ellos. Pues si su rechazo es reconciliación del mundo, ¿qué no será su reintegración sino volver desde la muerte a la vida? Pues los dones y la llamada de Dios son irrevocables. En efecto, así como ustedes en otro tiempo desobedecieron a Dios, pero ahora han obtenido misericordia por la desobediencia de ellos, así también estos han desobedecido ahora con ocasión de la misericordia que les ha otorgado a ustedes, para que también ellos alcancen ahora misericordia. Pues Dios nos encerró a todos en desobediencia para tener misericordia de todos. Palabra de Dios.
0: Te alabamos, Señor.

0: En aquel tiempo, Jesús salió y se retiró a la región de Tiro y Sidón. Entonces, una mujer cananea, saliendo de uno de aquellos lugares, se puso a gritarle: «Ten compasión de mí, Señor, Hijo de David. Mi hija tiene un demonio muy malo». Él no le respondió nada. Entonces los discípulos se le acercaron a decirle: «Atiéndela, que viene detrás gritando». Él les contestó: «Solo he sido enviado a las ovejas descarriadas de Israel». Ella se acercó y se postró ante él diciendo: «Señor, ayúdame». Él le contestó: «No está bien tomar el pan de los hijos y echárselo a los perritos». Pero ella repuso: «Tienes razón, Señor, pero también los perritos comen las migajas que caen de la mesa de los amos». Jesús le respondió: «Mujer, qué grande es tu fe, que se cumpla lo que deseas». En aquel momento quedó curada su hija. Palabra del Señor. Reunidos en este domingo para celebrar la Eucaristía, nos encontramos con la Palabra de Dios, y yo quisiera que nos dedicáramos de manera especial a reflexionar y meditar en la primera lectura, donde el profeta Isaías nos presenta hoy un Dios que tiene el corazón abierto para todos. Seamos de la raza que seamos, seamos del color que seamos, tengamos la ideología que tengamos, el corazón de Dios está abierto para todos. El pueblo de Israel, que ha venido del exilio de Babilonia, está marcado por una mentalidad un poco exclusiva y excluyente. Ellos quieren reconstruir el país y quieren reconstruir el templo a partir de una casta pura, de una casta perfecta. Pero es ahí cuando, en medio de esos pensamientos mezquinos, egoístas y arrogantes, cuando la palabra de Dios sale a nuestro encuentro para decirnos que en momentos de crisis, cuando el ser humano tiende a convertirse en exclusivista, a cerrar filas, a creerse superior y perfecto, es cuando hay que abrir el corazón y es cuando nuestra vida tiene que enmarcarse dentro de lo que la palabra llama la compasión, la misericordia. Muchas veces nosotros, y de manera especial los que nos vamos moviendo en estos escenarios de la Eucaristía, de la confesión, de las novenas, del rosario, de una práctica espiritual un poco más constante, podemos correr el riesgo de creer que Dios es solamente para nosotros. ¿Cuántas veces nosotros nos vamos cerrando creyendo que porque ya fuimos a misa, porque ya nos confesamos, porque ya rezamos, somos mejores que los que no vinieron? Y a veces escuchamos expresiones como: es que fulanito no va a misa, es que es muy pecador. Y resulta que ese pecador que no va a misa tiene un corazón más grande, más noble, más puro, más sencillo que el mío, que me mantengo en misa. No es seguridad de que manteniéndome aquí mi corazón sea más puro. Ese es el ideal y tendría que ser la razón. Si yo estoy aquí, escucho la palabra, le pido a Dios, se tiene que transparentar en mi vida con un trato, con una actitud diferente. Pero corremos ese riesgo. Por eso el Señor sale a nuestro encuentro y rompe esa mentalidad y anuncia: mi casa es casa de oración para todos los pueblos. Por eso es que nadie aquí tiene la banca marcada. El único que la tengo marcada soy yo, pero cuando viene el obispo me banquea. Punto. Aquí nadie tiene la banca marcada. Aquí nadie puede decir, yo me siento aquí porque allí se sentó fulano. Ojalá uno cuando viniera a misa le tocara sentarse al lado de alguien que le caiga un poquito mal, para que realmente esa misa sea un sacrificio, porque va a llegar el momento en el que usted va a tener que voltear para decirle, la paz contigo. Pero es ahí donde Dios le va diciendo a uno, mi casa es casa de oración. Si has venido a orar, va a llegar el momento en que uno dice, perdona nuestras ofensas, como también nosotros perdonamos a los que nos ofenden. Y al lado tengo a alguien a quien debo perdonar. Qué hermoso es descubrir que Dios no pregunta primero de dónde venimos, cuánto tenemos, qué errores hemos cometido o qué lugares ocupamos en la sociedad. Dios mira el corazón, y de allí que lo primero que hacemos al iniciar la Eucaristía no es sacar a relucir nuestras virtudes, no es sacar a relucir lo bueno que hicimos. Lo primero que hacemos al iniciar la misa es decir, yo soy pecador, yo soy frágil. Lo primero que le ofrecemos a Dios no es una ofrenda maravillosa, agradable. Lo primero que le ofrecemos a Dios es un corazón contrito y humillado en el que hay pecado. Por eso Dios mira el corazón y busca siempre una vida que practique dos cosas, la justicia y el derecho. De allí lo que les decía ahorita, todos los que participamos en la Eucaristía, ¿qué tenemos que hacer en el día a día? Ser más justos, ser más buenos, ser más fraternos. No se entiende que una persona que participa en la misa, después en la calle, no habla, no saluda, no hay trapito con que agarrarlo, es el peor dolor de cabeza del barrio, es el dolor de cabeza de la familia. Pero eso sí, no escuche tocar campanas porque ahí mismo arranca para allá. Algo nos está faltando. Nos estamos convirtiendo de pronto en calentadores de banca, comelones de hostia, pero más de ahí no se nota. La palabra comienza con una invitación muy concreta. Observen, es decir, practiquen, vivan el derecho, practiquen la justicia. Lo que hoy contemplamos en el mundo a lo largo y ancho es una gran injusticia, es una gran infamia. ¿Por qué? Porque no estamos practicando ni el derecho ni la justicia. En acciones muy concretas, cuando decimos una mentira, ahí nos estamos tirando el derecho y la justicia, porque lo que es justo y lo que es recto es decir la verdad. Y nosotros a veces pensamos que los malos son los que desfalcaron un pueblo, nosotros pensamos que los malos son los que han matado centenares de personas, nosotros pensamos que los malos son los que tienen unos pensamientos por allá todos raros. Y resulta que el malo puede ser uno cuando empieza a engrosar estas vainas. Cuando en vez de decir la verdad, uno dice la mentira. Cuando en vez de hacer las cosas como tiene que hacer, uno empieza como a machucharle a la vida y va colocando como las cosas gota a gota. Ahí empieza uno a ser malo. Ahí empieza uno a dañar la torta. Ahí empieza uno a tirarse en la batique cuadros. Hoy el Señor nos está invitando a que observemos el derecho y practiquemos la justicia. Es decir, nuestra fe no puede quedarse solamente dentro de este templo. Miren, ¿cuánta gente puede haber en este templo? Mucha. Aquí hay más de 500 personas. Y se imagina 500 personas cuando salen convertidas en una semilla, convertidas en un fermento, convertidas en expresión del reino de los cielos, se imagina 500 personas hablando bien, se imagina 500 personas abrazando, cuidando, amando, perdonando, se imagina 500 personas transformando el mundo. Eso es una corriente que nada puede tener. Pero a veces cuando nos dicen, pueden ir en paz y cruzamos la puerta, ¿yo en qué fue que quedé cuando entré? Nada, pun en un ojo y ya. Pero si allá nos dijeron que había que perdonar y seguimos en las mismas. Entonces ahí ya no son 500, son 499 que salieron y ahí empezamos a desgranar la mazorca y nos quedamos con la tusa pelada. ojalá no la tuviéramos que desgranar, ojalá tuviéramos que multiplicar más esas mazorcas, ¿cierto? No se puede quedar aquí. Lo que celebramos aquí tiene que convertirse en nuestra manera de tratar a los demás. ¿Y cómo tiene que ser nuestra manera de tratar a los demás? Una manera cristiana. ¿Una manera cómo? ¿Una manera cómo? ¿Y quién le da nombre a esa manera cristiana? ¿Quién? ¿Quién? ¿Quién? Cristo. El que le da nombre, razón y corazón a la vida cristiana es Cristo. No es otra cosa, no es otra realidad. Podemos preguntarnos, ¿de qué sirve venir a misa si después somos injustos en la casa? ¿De qué sirve rezar si no somos capaces de perdonar? No estamos diciendo que sea fácil perdonar, pero hay que caminar hacia allá. ¿De qué sirve hablar de Dios si cerramos el corazón ante quien necesita ayuda? El profeta Isaías nos recuerda que la verdadera religión se reconoce también por la manera como vivimos con los demás. En la manera como vivimos con los demás. Por eso hoy tendríamos que pensar en nuestras familias y pensar en nuestros hogares. Nuestra casa es un lugar donde los demás encuentran paz. A mí me llamó tanto la atención una vez que estaba por allá en una vereda y había una señora que no se quería ir para la casa y no se quería ir. Y yo dije, pues esta vieja, pues ¿qué le pasó? Que no se quiere ir para la casa. Y yo le dije, oíste, ¿vos por qué estás pues tan contenta por aquí si ya la misa se acabó? Padre, es que yo por aquí estoy tan tranquila, por aquí no me jode la vida nadie, no me echan cantaleta y cuando llega a la casa, uy, se me daña la paz. Yo le dije, tranquila, que yo tampoco tendría ganas de ir si esa fuera la casa mía. Mi casa será lugar de paz. Hay esposos que se sienten felices fuera de la casa. Y hay esposas que se sienten felices también lejos de la casa. Ojalá, ojalá, ojalá el esposo o la esposa, cuando termina la jornada, cuando llega el momento de ir para la casa, dijera, voy para la casa. ¡Ah, qué belleza! Y no traes para la casa. Y no aparece nadie para que lo invite a uno por ahí para hacer tiempo. Dios mío. Y cuando lo ven llegar, dicen, allá viene aquel, ay no, qué tormento. Mi casa es lugar de paz para los demás. O hay silencios, o hay resentimientos, o hay heridas en mi casa que no hemos querido sanar. Pensemos en nuestra comunidad. ¿Quiénes están llegando? ¿Quiénes necesitan ser acogidos? Con toda seguridad que a raíz de esto del terremoto, como mucha gente ha quedado con una mano adelante y la otra atrás, empezarán a ir a otros lugares donde familiares, a ver si la vida sonríe distinto. ¿Cómo lo vamos a recibir cuando lleguen? ¿Qué mano les vamos a tender? ¿Cómo los vamos a hacer sentir? Quienes se han alejado porque alguna vez se sintieron juzgados o excluidos, ¿qué estamos haciendo por ellos? No podemos considerarnos los mejores cristianos, no podemos considerarnos los mejores miembros de una comunidad. Tenemos que reconocernos en camino. Pensemos en quienes sufren. En estos días hemos sido zarandeados de una manera impresionante. Pensábamos que esto solamente sucedía por allá en otros lugares. Pero lo curioso es que en medio de esta zarandeada tan brava que nos pegó la vida, la gente no corrió a rescatar el celular. La gente en estos momentos no está buscando el carro que quedó debajo del agua, están buscando gente. Aunque ya las posibilidades sean muy pocas. Pero en el cielo no están los grandes edificios, en el cielo no están los bancos que cayeron, en el cielo están los hermanos que han partido a la eternidad, nuestros seres queridos. Por eso no esperemos que la tierra se nos vuelva a mover, para que se nos despierten las fibras, que nos mueva siempre el corazón. Ojalá uno viviera en un terremoto de amor constante, para que zarandee al otro, para que, acuérdense de esa cancioncita, venga mi amor, no se ponga así, venga vamos así. Ojalá agarráramos al otro así. Pero llegamos a veces a casa, el otro está tranquilo, lo dejamos tranquilo, para que no me moleste. No, zarandéelo, hágale sentir que no está solo, hágale sentir que usted lo quiere, hágale sentir que usted, que él es importante para usted. Que el Señor a todos nos ayude para que no pensemos que ya estamos terminados, pensemos que estamos en camino y que allí donde alguien necesita ayuda, un cristiano no puede quedarse indiferente. Nos volcamos, sí, a atender a nuestros hermanos damnificados, pero en casa puede haber alguien que está necesitando una ayuda. En casa puede haber un hijo que está esperando que el papá lo llame por su nombre. En casa puede haber una esposa que está esperando que el esposo la haga sentir hermosa, bonita, querida. En casa puede haber un esposo que está esperando una esposa que lo quiera, que lo valore y que no lo vea como un cajero automático. En el barrio puede haber alguien que está esperando no que le lleven un montón de cosas materiales, sino que haya alguien que le tienda la mano y que lo haga sentir importante, valioso. ¿Quién será? Por eso, ¿qué puerta necesito abrir hoy? Y puede ser la puerta del perdón, puede ser la puerta de la reconciliación, puede ser la puerta de la solidaridad, puede ser la puerta de mi corazón hacia alguien que he excluido. Pidamos al Señor que haga de nuestra vida una casa abierta, acogedora, misericordiosa. Ojalá nosotros fuéramos sacando de nuestra vida y de nuestro corazón tantos odios, rencores, un montón de bobadas y de chécheres que no nos sirven absolutamente para nada. Que nuestras palabras, nuestras decisiones, nuestras obras permitan que Cristo encuentre un lugar en nosotros y así podamos caminar hasta que Cristo se forme en nosotros, en nuestra vida y en nuestras palabras. Amén. Hagamos profesión de nuestra fe y digamos: creo en Dios Padre, nació de Santa María Virgen, padeció bajo el poder de Poncio Pilato, sube a los cielos y está sentado a la derecha de Dios Padre. Creo en el Espíritu Santo, la Santa Iglesia Católica, la resurrección de la carne y la vida eterna. Amén. Hermanos, con la misma fe perseverante de la mujer cananea del Evangelio, presentemos al Señor nuestras súplicas. Digamos con confianza: Señor, escucha nuestra oración.
1: Por la Iglesia, para que sea siempre signo de esperanza y consuelo para quienes sufren.
2: Señor, escucha nuestra oración.
1: Por Colombia, especialmente por quienes han sido afectados por el terremoto, los fallecidos, heridos y damnificados, para que encuentren consuelo, ayuda y solidaridad.
2: Señor, escucha nuestra oración.
1: Por quienes trabajan en las labores de rescate, atención y reconstrucción, para que Dios fortalezca y proteja su servicio. Por nuestra comunidad, para que siguiendo el ejemplo del Padre Marianito, vivamos una fe comprometida con los más necesitados y caminemos hasta que Cristo se forme en nosotros.
2: Señor, escucha nuestra oración. En un momento de silencio, cada uno presente su oración al Señor. Padre misericordioso, escucha nuestras súplicas y danos un corazón dispuesto a servir y amar. Por Jesucristo nuestro Señor. Vamos a sentar y cantamos.

Oren, hermanos, para que esta Eucaristía que estamos celebrando sea agradable a Dios Padre Todopoderoso. Acepta, Señor, nuestras ofrendas, en las que vas a realizar un admirable intercambio

Levantemos el corazón. Demos gracias al Señor nuestro Dios. En verdad es justo y necesario, es nuestro deber y salvación darte gracias siempre y en todo lugar, Señor Padre Santo, Dios Todopoderoso y Eterno. Porque nos concedes en cada momento lo que más conviene y diriges sabiamente la nave de tu Iglesia, asistiéndola siempre con la fuerza del Espíritu Santo, para que a impulso de su amor confiado no abandone la plegaria en la tribulación ni la acción de gracias en el gozo por Cristo Señor nuestro, a quien alaban los cielos y la tierra, los ángeles y los arcángeles, proclamando sin cesar.

Vivamos con muchísima fe el momento de la consagración. Santo eres en verdad, Padre, fuente de toda santidad. Por eso te pedimos que santifiques estos dones con la efusión de tu Espíritu, de manera que se conviertan para nosotros en el cuerpo y la sangre de Jesucristo nuestro Señor, el cual, cuando iba a ser entregado a su pasión, voluntariamente aceptada, tomó pan. Dándote gracias, lo partió y lo dio a sus discípulos diciendo: tomen y coman todos de él, porque esto es mi cuerpo que será entregado por ustedes.

Del mismo modo, acabada la cena, tomó el cáliz. Y dándote gracias de nuevo, lo pasó a sus discípulos, diciendo: tomen y beban todos de él, porque este es el cáliz de mi sangre, sangre de la alianza nueva y eterna, que será derramada por ustedes y por muchos para el perdón de los pecados. Hagan esto en conmemoración mía.

Ven, Señor Jesús. Así, Padre, al celebrar ahora el memorial de la muerte y resurrección de tu Hijo, te ofrecemos el pan de vida y el cáliz de salvación y te damos gracias porque nos hace digno de servirte en esta mañana celebrando esta Eucaristía. Te pedimos humildemente que el Espíritu Santo congregue en la unidad a cuantos participamos en la Santa Misa. Acuérdate, Señor, de tu Iglesia extendida por toda la tierra y reunida aquí en el domingo, día en que Cristo ha vencido la muerte y nos ha hecho partícipes de su vida inmortal. Y con el Papa León, nuestro Obispo Albeiro y todos los que cuidan de tu pueblo, llévala a su perfección por la caridad. Acuérdate también de nuestros hermanos, familiares, amigos y conocidos,

que durmieron en la esperanza de la resurrección y de todos los que han muerto en tu misericordia, admítelos a contemplar la luz de tu rostro. Ten misericordia de todos nosotros, reunidos en esta mañana para celebrar el domingo, de nuestras familias, de nuestros hermanos enfermos, de los damnificados por el terremoto, y así con María la Virgen, Madre de Dios y Madre nuestra, con San José su esposo, los apóstoles y los mártires, el Padre Marianito y todos los santos, vivamos a través de los tiempos, merezcamos por tu Hijo Jesucristo compartir la vida eterna y cantar tus alabanzas.

El amor de Dios ha sido derramado en nuestros corazones con el Espíritu Santo que se nos ha dado. Digamos con fe y esperanza. Padre nuestro que estás en el cielo, hágase tu voluntad en la tierra como en el cielo. Perdona nuestras ofensas. No nos dejes caer en tentación. Líbranos de todos los males, Señor, y concédenos la paz en nuestros días, para que, ayudados por tu misericordia, vivamos siempre libres de pecado y protegidos de toda perturbación, mientras esperamos la gloriosa venida de nuestro Salvador Jesucristo. Señor Jesucristo, que dijiste a tus apóstoles: la paz les dejo, mi paz les doy. No tengas en cuenta nuestros pecados, sino la fe de tu Iglesia, y conforme a tu palabra, concédele la paz y la unidad. Tú que vives y reinas por los siglos de los siglos. La paz del Señor esté siempre con ustedes. Como hermanos, dense un saludo de paz.

Hermanos, este es Jesucristo, el Cordero de Dios que quita el pecado del mundo. Dichosos los invitados a la cena del Señor. No soy digno de que entres en mi casa, bastará para sanar.

ritual de pastores, que fue luego banquete pascual, homenaje de nuestros mayores al Dios vivo de su libertad. Cena santa, signo y profecía, memorial de Jesús servidor, nueva alianza de la Eucaristía, el misterio de fe y comunión.

historia que pusiste en el vino y el pan, tu presencia real, tu victoria sobre el tiempo, la muerte y el mal. Que tu madre, la Virgen Morena, siga estando junto a nuestra cruz y nos muestre que vale la pena entregarse por el

Dios les pague a quienes ayudan al sostenimiento de la parroquia con sus ofrendas dominicales, con las ofrendas que depositan en las alcancías del templo a quienes dan sus diezmos. Que Dios recompense la generosidad de toda la comunidad y de los peregrinos. Esta semana tenemos las siguientes celebraciones, Dios mediante. Lunes 17 de agosto, lunes del Padre Marianito, la novena en su honor a las 9:30 de la mañana, la Eucaristía a las 10 de la mañana, Eucaristía en las cuevas del Padre Marianito en la quinta a las 11.

11 de la mañana. Eucaristía en el Manzanillo, en la casa de Nacito Quirós, a las 2 de la tarde. Eucaristía en Maldonado, en casa de Gabriel Emilio Lopera, a las 2 de la tarde. Martes 18 de agosto, pequeño grupo de familia en los sectores San Bartolomé y San Pedro, a las 7 de la noche. Miércoles 19 de agosto, pequeño grupo de familia en los sectores San Felipe, San Simón y Bicentenario, a las 7 de la noche. Jueves 20 de agosto, la Eucaristía por los enfermos en la casa de Orlando Gómez, a las 4 de la tarde. Eucaristía en el templo, el fin de novena de Damián Rúa Orrego, a las 4 de la tarde. Las vísperas comunitarias a las 5 de la tarde y, como todos los jueves, la hora santa en torno a Jesús sacramentado. Viernes 21 de agosto, la Eucaristía a las 10 de la mañana. Eucaristía en Pácora, en casa de Rosa Amelia Orrego, a las 11 de la mañana. Pequeño grupo de familia en los sectores San Juan y Marianito, a las 7 de la noche. Sábado 22 de agosto, invitamos a todos los catequistas para un encuentro en el salón parroquial a partir de las 9:30 de la mañana. Y Eucaristía en Santa Ana, en la caseta, a las 3 de la tarde. Sabemos de la situación que vive el país y, de manera especial, una zona concreta de nuestro territorio. Los invito para que el próximo fin de semana expresemos nuestra solidaridad con los afectados por el terremoto en Colombia. Tal vez no podamos reconstruir una casa, sanar una herida o devolver lo que se ha perdido, pero sí podemos compartir de lo que tenemos. Un aporte en efectivo, por pequeño que parezca, puede convertirse en alimento, en techo, en abrigo o en ayuda para una familia que hoy está viviendo momentos de dolor y de incertidumbre. Somos la tierra del Padre Marianito, una comunidad que sabe que la caridad no consiste en dar lo que sobra, sino en compartir con amor. Que nuestra solidaridad sea también una manera de vivir el Evangelio. Por eso, el fin de semana próximo, los invito a que abramos el corazón y también nuestras manos. No pensemos en que mi aporte es poco. Pensemos en que si todos aportamos, podemos hacer mucho. Que cada moneda, cada billete entregado la próxima semana sea una pequeña expresión de fraternidad. Que nuestra colecta el próximo domingo diga con fuerza a quienes la reciban que no están solos, que Angostura está con ellos. Yo los invito para que esta semana hagamos un ahorrito: 200 pesos, 500 pesos, 1000 pesitos, 5000, 10000, y vamos ahorrando. Y el domingo, en la misa que participemos o en la semana, ahí la depositamos. La ofrenda del próximo domingo no se va a quedar aquí en la parroquia. Todos nos desprendemos. Yo sé que ustedes colaboran con tanto gusto para el sostenimiento de la parroquia. Y Dios nos ha dado tanto, gracias a mi Dios. Ustedes son tan generosos, bendito sea el Señor, que ahorita, el domingo, todos vamos a hacer nuestro aporte para ayudar a nuestros hermanos damnificados. No vamos a recoger alimentos o algo así perecedero, porque es más dispendioso para llevar por una cosa, por la otra. Esta ayuda se canaliza por medio de la pastoral social, que es la que en los territorios, en nombre de la Iglesia, hace un relevamiento de la información y va descubriendo cuáles son las familias, cuántas son, cuáles son las necesidades, dónde hay que llegar primero para ayudar. Gracias a Dios, el país es solidario, el mundo es solidario y nosotros estamos invitados también a aportar nuestro granito de arena y a orar para que el Señor siempre nos mire con amor y con misericordia. No leamos estos signos como un desquite, que será esto, que será aquello.
No, eso es un acomodamiento de las placas tectónicas que tiene la Tierra y liberan la energía, y esa es la forma. Esto nos tiene que llevar, sí, a ser responsables con varias cosas. ¿Cómo estamos construyendo? ¿Cómo estamos construyendo? No es construir por construir, es construir bien, con las medidas y con las condiciones y requerimientos que se necesiten. No es que porque yo tengo plata hago 20 o 30 pisos. Si tiene con qué hacerlo, muy bien, pero hágalos bien, respetando los cimientos, respetando las columnas, respetando todo, siendo responsables también. A mí me preocupa que a veces, por querer construir y por querer urbanizar, estamos toreando barrancas, estamos toreando montañas, le estamos quitando soporte a la tierra, y después, en una sacudida de esas, y después, ay, bendito sea mi Dios, la voluntad de mi Dios. La voluntad de mi Dios, no. La irresponsabilidad nuestra, que estamos construyendo a veces donde no hay que construir, como no hay que construir, simplemente por tener y por hacer. ¿Sí? Son cosas que no le podemos culpar ni a Dios ni al diablo, de las que muchas veces nosotros tenemos responsabilidad. Miren los viejos antiguos lo que construyeron. Este templo se zamarrió muy feo el lunes. Tan feo se zamarrió que las campanas sonaron solas. Los viejos nos enseñaron a construir. Lógico que si esto hubiera durado más, pues quién sabe, el cuento hubiera sido otro. Pero pidámosle pues al Señor que nos ayude para que seamos solidarios, pero también seamos responsables. Oremos.

Pedimos la intercesión del Padre Marianito. Oramos por nuestros hermanos enfermos, por la paz, la tranquilidad de nuestro pueblo.

con fuerza en el corazón, con fe en la plegaria, hacemos esta oración. Señor Jesucristo, te damos gracias porque otorgaste a tu siervo Mariano de Jesús el don del sacerdocio ministerial, adornándolo de preclaras virtudes y un ejemplo para los pastores de almas. Concédenos por su intercesión y de trabajar con gozo por tu gloria y por el bien de los hermanos. Por tu misericordia, otórganos la gracia de la conversión, y por los méritos y la mediación del Beato Mariano. Amén.

inclinen la cabeza para recibir la bendición. A cada invocación responden diciendo amén. Dios Todopoderoso los bendiga con su misericordia y los llene de la sabiduría.

vida eterna. Dios aumente en ustedes la fe y les dé la perseverancia en el bien obrar. Dios atraiga hacia sí sus pasos y les muestre el camino del amor, de la solidaridad y de la paz.

0: Feliz domingo, feliz semana para todos. Buen regreso a casa. Los que tienen su agua, sus reliquias para bendecir, se acercan y en un momentico lo hacemos.
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0: Gillo Cervante se presenta en esta tarde de domingo. Son las 12 con 13 minutos en el 16 de agosto. Domingo, fin de semana. La Buena Radio, por supuesto, con el dial 89.2. Hola, ¿qué tal a todos los que están conectados a través de la internet? Gracias por elegirnos y preferirnos donde quiera que se encuentran y que están con el dial de los angostureños. Imagínense, pues, que estamos en el modo MTP en su segunda edición, Agua Dulce, en el municipio de Angostura. Así que para que todos ustedes se estén enterados, nosotros tenemos píldoras informativas. Tenemos una por acá, de hecho ya la tenemos. Vamos a escucharnos a ver qué nos dice por acá mi compañero y qué hacen las veces hoy de corresponsal. Él es Darwin, a quien le decimos, compañero, ¿cómo vamos?
1: Cápsula informativa número 12, Edison, ¿cómo estás allá en la emisora? Y los queridos oyentes, ¿cómo se encuentran? Excelente, mi hermano. Nosotros por aquí, desde el municipio hermoso de Carolina del Príncipe, la tierra de Juanes, la tierra de príncipes, ¿cómo la llaman? Estamos acá ya en este momento pasando la travesía Agua Dulce.
0: Eso fue
1: que
0: las 11,
1: desde nuestro
0: 11,
1: municipio
0: 12.
1: Angostura, tierra del Padre Marianito, con más de 220 ciclistas. Y aquí me acompaña Caterine, una de las organizadoras de este evento que nos está apoyando y que nos ha ayudado mucho a coordinar. Cate, contanos cómo nos ha ido en este trayecto, qué hemos podido vivir, qué hemos podido evidenciar, qué tal todo hasta el momento.
2: Bueno, muy buenos días a todos los que nos están escuchando en esta bonita mañana. Ha sido una experiencia maravillosa. Nos acompañó un poquito de agua en la madrugada, pero el día fresquito para montar bicicleta, para disfrutar de los paisajes, de todas las paradas que hemos realizado para poder hidratarnos, consumir todos los alimentos que nos han ofrecido durante el recorrido, que ha estado maravilloso. La comunidad muy presta a recibirnos con los brazos abiertos, con una amable sonrisa. Así que este ha sido un desarrollo de la actividad hasta ahora, donde vamos fenomenal, fantástico. Muchas personas no conocían estos hermosos municipios por los que estamos circulando, transitando, y han estado maravillados con el paisaje, con la calidez de la gente, con toda la logística que se ha desarrollado hasta el momento de la mejor manera.
1: Kate, ¿y cómo se han sentido y qué nos espera en el resto del trayecto con respecto a los tramos que nos faltan?
2: Bueno, ya de aquí los que hacen la ruta corta se regresan nuevamente al municipio de Angostura, y ya los que están haciendo la ruta larga, que son los 100 kilómetros, de aquí ya se dirigen al municipio de Gómez Plata, de ahí al Salto y después al municipio de Guadalupe, para nuevamente regresar al municipio de Angostura, donde también tendremos el segmento competitivo, que será mucho antes de Boleaderos, ya para llegar al Alto. Entonces va a estar, sí, muy, muy entretenido, muy sabroso, bastante interesante, porque también la idea es que los competidores disfruten de todo el recorrido, de los paisajes, se tomen las fotos, porque también tenemos dos concursos de fotografía que también serán premiados en efectivo. Entonces esto también es para incentivar que la economía rural de todas estas veredas por las que transitamos también se dinamice, se mueva y los apoyemos.

0: Excelente. Ahí vieron entonces, Edison, todo lo que trae este maravilloso evento. La segunda edición ya, Agua Dulce MTV, MTV. Y entonces ahí los dejamos entonces en cabina con la segunda cápsula informativa. Un saludo a todos nuestros queridos oyentes. Hasta luego.
1: Listo, compañero Darwin. Qué buena píldora informativa con la compañera Caterine. Están ahí siempre. Atentos. Vamos a nosotros con la música del fin de semana. Vamos a sentir ese sabor sabroso. Y los que están ahí en el parque, ya saben, ya están llegando. Esa píldora me la mandaron a las 11. No la pasamos porque estábamos en la misa, pero fue a las 11 de la mañana. Entonces yo creo que deben de haber avances importantes. Ya se han llegado los de la primera o los de la ruta corta. Ya han llegado, ya están ahí en el parque. Hay muchos de ellos. La ruta larga todavía siguen dando pedales. Es la que tiene el gran premio. Venga, congréguese con la familia en el parque principal, en la plaza principal de Angostura. Ahí nos vemos ahorita, hombre. Eso a partir de la una se va poniendo más sabroso, se va componiendo, ¿sí o qué? Fulanito con el modo fin de semana sonando en tu radio.
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Sí, Canal G se presenta en el modo fin de semana y Angostura anda en modo MTP en su segunda edición, Agua Dulce. Por acá los datos nos dicen que los muchachos de la vuelta larguita, la larguita, están en el salto ya, en el salto. Los de la vuelta larga, ¿no? Que eso es otra cosa. Habían unos de vuelta cortica y otros de vuelta larga. Ellos ya vienen en el salto. Ya le rinde, nuevamente. Ay, María. Dios lo bendiga, muchachos. Celso Piña, cumbia sobre el río sonando. Ahí saludo para todos los que apenitas llegan como comerciantes. Comerciantes no, turistas. Vendemos a nuestros comerciantes con ese sello angostureño donde coma local. Los locales están en el municipio ofreciendo sus productos. Vaya pues, mire, revise, quien quita que le guste. Hay mucho comercio que está listo para atenderlo. Ahí para tomar la cervecita, la agüita fresca. Ahí en el andén, ahí en el kiosco, en los lugares, en las cantinitas de los lados. Ni hablar de los restaurantes. Todo alrededor del parque tiene restaurantes. Se me escapan los nombres, pero bueno, ahí están. ¡Apacho Parrilla, Pachito! María, así se come bueno. María, muy recomendado. Vayan también ahí donde Pachito. Mejor dicho, donde comer si no falta. Y Pachito está ahí al lado de Gana. Él ha sido uno de los grandes patrocinadores de esta radio. Por eso el saludo especial. Muy recomendado, Pachito. Todo el comercio listo para atenderlo a todos ustedes. 12:27, muchachos. Celso, tócala, pues que está sonando como bueno.

0: 12 del mediodía con 38 minutos.
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0: 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Si tuviera podido contestar, tampoco lo hubiera hecho. 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
1: Hey, Cami, ¿cómo estás? Soy yo. Discúlpame por haber estado desaparecida todos estos días, pero la verdad estuve pensando bastante y te quiero ser lo más sincera posible. Y es que ya no aguanto más contra esta situación. No sé por dónde empezar, pero ya no es lo mismo que era antes. 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Muchas peleas y ni siquiera me escuchás ya. Bueno, ahora en un par de días me tengo que volver para Buenos Aires. Así que la verdad es que siempre te deseo lo mejor y que te vaya muy bien allá en Medellín. Nos vemos.

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0: una de la tarde con 38 minutos.
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0: con 38 minutos.
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0: tardes ya, buenas tardes a todos los oyentes de nuestra emisora Angostura Estéreo.
1: Sí, señor.
0: ¿Cómo les va?
1: Bien, mano.
0: Excelente, mi hermano. Por acá estoy ya mandando esta cápsula desde Guadalupe.
1: A las 2 en Guadalupe.
0: Desde Guadalupe, esta tierra linda, acogedora, que ya nos ha acabado de recibir a todos nuestros ciclistas. Todavía faltan unos que vienen en el repechaje. Y acá me encuentro con mi amigo Albeiro, ciclista que no se pierde nuestras travesías, ya esta segunda versión. Y él nos va a contar por qué estamos hablando del repechaje. Albeiro, ¿cómo le ha parecido todo? ¿Cómo está?
2: Solo mi señor para todos, ¿no? Muy bueno. De verdad, se siente la cadencia, subidas, bajadas, el paisajismo, la logística, la atención de la gente desde que salimos de Angostura y divisamos todos esos bellos municipios del norte lejano. Muy contentos y satisfechos, un éxito el evento.
0: Excelente, Albeiro, muchas gracias. Y cuénteme, ¿qué le ha parecido la comida? ¿Se ha sentido bien atendido? ¿Cómo se ha sentido en el trayecto?
2: No, súper buena la acogida de las personas. Antioquia se caracteriza por eso, por la tierra de la cordialidad. Entonces, felices todos acá los del evento. Muy buenas sensaciones y para el próximo año volver, Dios quiera.
0: Excelente, escucharon a Albeiro. Albeiro, muchas gracias, Sería Comunidad. Nos seguimos porque el próximo tramo también es exigente y vamos justamente para el segmento competitivo. Desde allá no podremos comunicarnos, sin embargo, ahorita estaremos contándoles nuevamente qué
1: señor.
0: Está pasando, qué está aconteciendo acá en este tramo y en toda esta ruta travesía Agua Dulce que recorre nuestros municipios. Muchas gracias a todos nuestros oyentes y ahí los dejo.
1: Listo, Darwin, gracias mi hermano Zed, que viene ahí siempre como el corresponsal de esta radio, de la administración. Gracias a todos ustedes, muchachos, que están participando allá en la MTV 2026.
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1: Es J Balvin y en el Fusión Perreo toca Ambiente, canción de ese domingo, siendo las 2:46. Así sonamos de bueno, muchachos, en el modo fin de semana.
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1: Hey, Cami, ¿cómo estás? Soy yo. Discúlpame por haber estado desaparecida todos estos días, pero la verdad estuve pensando bastante y te quiero ser lo más sincera posible. Y es que ya no aguanto más contra esta situación. No sé por dónde empezar, pero ya no es lo mismo que era antes. Y yo te amo, lo sabes, pero esto se está tornando demasiado tóxico. Muchas peleas y ni siquiera me escuchás ya. Bueno, ahora en un par de días me tengo que volver para Buenos Aires. Así que la verdad es que siempre te deseo lo mejor y que te vaya muy bien allá en Medellín. Nos vemos.

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0: 3 de la tarde con 29 minutos.
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0: 27 minutos.
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1: Estéreo. 4 de la tarde con 46 minutos.

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0: 5 de la tarde con 26 minutos.
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0: Hey, hablas con el búho. Si tuviera podido contestar, tampoco lo hubiera hecho. Si quieres, dejas por aquí el mensaje.
1: 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Nos vemos.

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2: Natalia Jiménez.

0: 6 de la tarde con 24 minutos.
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